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7: Esta es la hora exacta a nivel mundial en Bomba FM, Colombia, Ecuador, Venezuela y New York. 7 p.m.
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7: Esta es la hora exacta a nivel mundial en Bomba FM, Colombia, Ecuador, Venezuela y New York, 8 p.m.
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2: Esta es la hora exacta a nivel mundial en Bomba FM, Colombia, Ecuador, Venezuela y New York, 9 p.m.
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7: Esta es la hora exacta a nivel mundial en Bomba FM, Colombia, Ecuador, Venezuela y New York, 10 de la noche.
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4: Esta es la hora exacta a nivel mundial en Bomba FM, Colombia, Ecuador, Venezuela y New York. 11 de la noche.
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3: Esta es la hora exacta a nivel mundial en Bomba FM, Colombia, Ecuador, Venezuela y New York, 12 de la medianoche.
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5: Esta es la hora exacta a nivel mundial en Bomba FM, Colombia, Ecuador, Venezuela y New York. 1:00 a.m.
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7: Esta es la hora exacta a nivel mundial en Bomba FM, Colombia, Ecuador, Venezuela y New York. 3 de la mañana.
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7: Esta es la hora exacta a nivel mundial en Bomba FM, Colombia, Ecuador, Venezuela y New York. 4 de la mañana.
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2: Esta es la hora exacta a nivel mundial en Bomba FM, Colombia, Ecuador, Venezuela y New York. 5 de la mañana.
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7: Esta es la hora exacta a nivel mundial en Bomba FM, Colombia, Ecuador, Venezuela y New York. 6 de la mañana.
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4: Esta es la hora exacta a nivel mundial en Bomba FM, Colombia, Ecuador, Venezuela y New York, 7 de la mañana.
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0: Esta es la hora exacta a nivel mundial en Bomba FM, Colombia, Ecuador, Venezuela y New York. 8 de la mañana.
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0: Hola, hola, hola, hola, hola, hola, hola, hola, hola, hola, hola, hola, hola, hola, hola, hola, hola, hola. ¿Qué tal? ¿Qué tal? ¿Qué tal? ¿Qué tal mis romeritos? ¿Qué tal mis romeritas? ¿Cómo están ustedes? ¿Bien? ¿Cómo me los ha tratado la noche del martes? Bueno, sabroso. Llegó el miércoles. Miércoles 9 de septiembre llegó el cafecito bomba Colombia.
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0: Saludamos a esta hora con la producción de Arnold DJ en Santiago de Cali, DJ Fabián Ortiz en asistencia y quien te habla con muchísimo gusto, tu radio DJ John Freddy Sterling, el poder en tu radio. Nuestros anunciantes como siempre, Bar Oricafé en Cabo Blanco, abierto hasta las 11 de la noche, Bar Oricafé. Saludos allí para Edwin y para Fernanda, también con Big Basket, Supermercado Latino en ADG. 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El gran concierto del Binomio de Oro de América, sábado 17 de octubre. El gran concierto del Binomio en Tenerife, en el Castillo de San Miguel.
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0: 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Arrancamos el Café Bomba, prendas a moto, mijo. Canales, zonas de la pintura, por favor, ve, no me la toques. Déjame que diga bienvenidos, Café Bomba Colombia, 15 años contigo.
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5: Esta es la hora exacta a nivel mundial en Bomba FM, Colombia, Ecuador, Venezuela y New York, 9 de la mañana.
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0: 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Hoy miércoles, mitad de semana, el ombliguito, 9 de septiembre, la gente conectada con nosotros en todo el mundo, Colombia, Venezuela, Perú, Ecuador, Santiago de Chile, Estados Unidos, Panamá, Canadá, México, España, Alemania, Francia, Italia, Inglaterra, Bélgica, Suiza, Noruega, Irlanda, Islandia, Portugal. 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Este domingo tendremos viejoteca, tendremos bingo y karaoke con la Comadre desde las 7 hasta las 12 de la noche este domingo. Saludos a mi gente del bar Ori Café, como siempre ahí escuchándonos. Saludos para Edwin David, para Fernanda en el bar Ori Café. Soy tu radio DJ, John Freddy Sterling, el poder en tu radio. Continuamos.
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3: Esta es la hora exacta a nivel mundial en Bomba FM, Colombia, Ecuador, Venezuela y New York, 10 de la mañana.
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2: Esta es la hora exacta a nivel mundial en Bomba FM, Colombia, Ecuador, Venezuela y New York. 11 de la mañana.
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0: 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Hoy, miércoles 9 de septiembre, miércoles, mitad de semana, el ombliguito, como me encanta ese ombliguito. Saludos a la gente que está en toda Colombia, Venezuela, Perú, Ecuador, Santiago, Chile, Estados Unidos, Panamá, Canadá, México, España, Alemania, Francia, Italia, Inglaterra, Bélgica, Suiza, Noruega, Irlanda, Islandia, Portugal. 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Con el patrocinio del bar Ori Café, allí en Cabo Blanco, saludos para Edwin David y para Fernanda. Vamos con lo que más me gusta.
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0: ayer inició la Champions League y los resultados fueron los siguientes. Brujas 2, Aston Villa 3. AEK Atenas 1, Lax 0. Lille 2, Betis 3. Real Madrid 2, Inter de Milán 1. Porto 0, Manchester City 2. Borussia Dortmund 3, Villarreal 2. Hoy tendremos Champions League, hoy jugará el Barcelona contra el Feyenoord, también el Stuttgart contra el Viking FK, el Portugal contra el Galatasaray, Liverpool contra Atlético de Madrid, PSG contra Slovan Bratislava, Nápoles contra el Arsenal. Copa Libertadores jugará hoy el Palmeiras contra la Liga Universitaria de Quito. Estudiantes jugará contra Corinthians. 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
6: Esta es la hora exacta a nivel mundial en Bomba FM, Colombia, Ecuador, Venezuela y New York, 12 del mediodía.
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7: Esta es la hora exacta a nivel mundial en Bomba FM, Colombia, Ecuador, Venezuela y New York. 1:00 p.m.
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1: Esta es la hora exacta a nivel mundial en Bomba FM, Colombia, Ecuador, Venezuela y New York, 2 de la tarde.
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1: Esta es la hora exacta a nivel mundial en Bomba FM, Colombia, Ecuador, Venezuela y New York. 3 de la tarde.
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3: Esta es la hora exacta a nivel mundial en Bomba FM, Colombia, Ecuador, Venezuela y New York, 4 de la tarde.
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4: Esta es la hora exacta a nivel mundial en Bomba FM, Colombia, Ecuador, Venezuela y New York, 5 de la tarde.
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0: Esta es la hora exacta a nivel mundial en Bomba FM, Colombia, Ecuador, Venezuela y New York, 6 de la tarde.
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